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0: 14:33 Mengiseti watu techi letu na watu radio Mosambiki zongene katiku wa kulosa na eko yozela insa kukuka nongono kuluwa tami nklangwa kutisa miri kumbi ma jambu ya tami nklangwa kutisa miri lana 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
0: 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Quatorze horas e 32 minutos e 53 segundos. 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